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0: como iglesia de Dios, como hijos de un mismo Padre, con las palabras de Jesús, rezamos juntos, diciendo: Padre nuestro que estás en el cielo, santificado sea tu nombre. Venga a nosotros tu reino. Hágase tu voluntad en la tierra como en el cielo. Danos hoy nuestro pan de cada día. Perdona nuestras ofensas, como también nosotros perdonamos a los que nos ofenden. No nos dejes caer en la tentación y líbranos del mal. Líbranos de nuestros males y concédenos la paz en nuestros días. La paz del Señor esté siempre con ustedes. Les bendiga Dios Todopoderoso, Padre, Hijo y Espíritu Santo.
1: Amén.

0: Espíritu Santo.
1: Amén.
0: La gracia y la paz de parte de Dios nuestro Padre y de Jesucristo el Señor esté con todos ustedes.
1: Y con tu espíritu.
0: Hermanos y hermanas, Jesucristo el justo intercede por nosotros y nos reconcilia con el Padre. Abramos pues nuestro espíritu al arrepentimiento para acercarnos a la mesa del Señor. Yo confieso ante Dios Todopoderoso y ante ustedes, hermanos, que he pecado mucho de pensamiento, palabra, obra y omisión. Por mi culpa, por eso ruego a Santa María, siempre Virgen, a los ángeles y a los santos, y a ustedes, hermanos, que intercedan por mí ante Dios nuestro Señor. Dios nuestro Padre, tenga misericordia de nosotros, perdone nuestros pecados y nos lleve a la vida eterna.
1: Amén.

0: paz de mi parte. Cuando yo diga al malvado, vas a morir, si tú no hablas para advertir al malvado que abandone su mala conducta, el malvado morirá por su culpa, pero a ti te pediré cuenta de su sangre. Si tú, en cambio, adviertes al malvado para que se convierta de su mala conducta y él no se convierte, él morirá por su culpa, pero tú habrás salvado tu vida. Palabra de Dios.
1: Te alabamos, Señor. En el salmo participemos todos cantando: ojalá hoy escuchen la voz del Señor.

Cantemos con júbilo al Señor, aclamemos a la roca que nos salva. Lleguemos hasta Él dándole gracias, aclamemos con música al Señor.

Entren, inclinémonos para adorarlo, doblemos la rodilla ante el Señor que nos creó, porque Él es nuestro Dios y nosotros el pueblo que Él apacienta, las ovejas conducidas por su mano.

Ojalá hoy escuchen la voz del Señor. No endurezcan su corazón como en Medievat, como el día de Masad en el desierto, cuando sus padres me tentaron y provocaron, aunque habían visto mis obras.

0: El apóstol nos dice que el amor resume el cumplimiento de la ley. Escuchemos.
1: Lectura de la carta del apóstol San Pablo a los cristianos de Roma. Hermanos, que la única deuda con los demás sea la del amor mutuo. El que ama al prójimo ya cumplió toda la ley, porque los mandamientos: no cometerás adulterio, no matarás, no robarás, no codiciarás, y cualquier otro se resume en este: amarás a tu prójimo como a ti mismo. El amor no hace mal al prójimo. El amor es la plenitud de la ley. Palabra de Dios.
0: Te alabamos, Señor. Jesús aborda algunos casos de caridad como corrección fraterna. La caridad es el lazo de la comunidad cristiana. La caridad fraterna da a la oración valor y fuerza. Por eso, la oración comunitaria es esencial en la vida de la Iglesia. Hermanos, los invito a ponerse de pie para la proclamación del Santo Evangelio.

0: El Señor esté con ustedes.
1: Y con tu espíritu.
0: Evangelio de nuestro Señor Jesucristo según San Mateo.
1: Gloria a ti, Señor.
0: Jesús dijo a sus discípulos: si tu hermano peca contra ti, ve y corrígelo en privado. Si te escucha, habrás ganado a tu hermano. Si no te escucha, busca una o dos personas más, para que el asunto se decida por la declaración de dos o tres testigos. Si se niega a hacerles caso, dilo a la comunidad. Y si tampoco quiere escuchar a la comunidad, considéralo como pagano o publicano. Les aseguro que todo lo que ustedes aten en la tierra quedará atado en el cielo, y lo que desaten en la tierra quedará desatado en el cielo. También les aseguro que si dos de ustedes se unen en la tierra para pedir algo, mi Padre que está en el cielo se lo concederá. Porque donde hay dos o tres reunidos en mi nombre, yo estoy presente en medio de ellos. Palabra del Señor.
1: Gloria a ti, Señor Jesús.

Queridos hermanos y hermanas, en la lectura de la carta de San Pablo a los cristianos de Roma que acabamos de escuchar, el apóstol habla del amor como norma, como praxis de las relaciones entre los miembros de la iglesia, los miembros de la comunidad eclesial. Y lo hace con una frase que nos puede impactar, que la única deuda con los demás sea la del amor mutuo. Yo creo que la palabra deuda nos asusta, inquieta, ¿no? Cuando tenemos alguna deuda o si hay algo, evitamos siempre de caer en ese tema, ¿no? Y buscamos todas las maneras para no endeudarnos. Sin embargo, Pablo se sirve de esta imagen muy llamativa y elocuente para indicar que el amor recíproco y fraterno nunca se llega a cumplir plenamente. Siempre tenemos un poco una deuda, es decir, siempre podemos amar más como personas que tenemos la fe en el Señor, que hemos recibido el bautismo y que somos miembros de la Iglesia. Una fe que se vuelve entonces comunión, unión común entre todos, se vuelve caridad. Ustedes saben que la palabra caridad no es limosna. Caridad es el amor entre Dios Padre, Hijo y Espíritu. Es el amor cristiano, ya que hemos sido creados a imagen de Dios nosotros. Por lo tanto, prolongación, la fe, la comunión con el cuerpo y la sangre de Cristo compartidos en la Eucaristía. En la Eucaristía vivimos la comunión plena con Dios y con los hermanos. Es el mismo Cristo que está en el corazón de cada uno de nosotros. Y San Pablo después subraya estas palabras con dos afirmaciones categóricas. El que ama al prójimo ya cumplió toda la ley, ha cumplido todos los mandamientos. Por lo tanto, el amor es la plenitud de los mandamientos. Y creo que queda muy claro, los mandamientos, si uno ama, no mata, si uno ama, no roba, si uno ama, no engaña, si uno ama, no miente. Esta es la gran verdad que nos ha traído Jesús. El que ama a Dios y al prójimo no necesita ninguna ley, porque cuando uno ama, de ninguna manera puede hacer mal al otro, sino solo busca su bien, porque amar es eso, buscar el bien del otro. Y luego todavía insiste San Pablo: no cometerás adulterio, no matarás, no robarás, no codiciarás, y cualquier otro se resume en esto: amarás a tu prójimo como a ti mismo. Por tanto, creo que queda claro que la ley de Dios no es otra cosa que la expresión de su amor. Hace visible a Dios, porque Dios es amor, amor perfecto en la Trinidad, un amor encarnado en Cristo que se entregó al servicio del ser humano para que tengamos la vida plena y eterna, que tengamos la salvación. San Agustín nos dice al respecto: ama y haz lo que quieras. Si callas, callarás con amor. Si gritas, gritarás con amor. Si corriges, corregirás con amor. Si perdonas, perdonarás con amor. Bonito, ¿no? Tendríamos que pensar eso, todo lo que hacemos siempre con amor. A la luz de esta verdad, los mandamientos de Dios no atentan a nuestra autonomía y libertad, como ciertas ideologías recriminan. Dice que los mandamientos nos quitan la libertad. Mentira. Por el contrario, son una guía oportuna que Él nos ofrece para que vivamos la auténtica libertad que brota del amor. La verdadera libertad nace del amor. Nuestra realización como personas, la felicidad de cada uno de nosotros,
busca y la encuentra, que busca, la encontramos en el amor a Dios y al prójimo, un amor que nos hace más humanos, que nos ennoblece y que nos hace realmente felices. Por tanto, al cumplir los mandamientos, abrimos las puertas de nuestro corazón, salimos al encuentro no solo de nuestro yo, sino de los hermanos, y actuamos como cristianos dándonos al servicio de Dios y de los demás. Sería muy provechoso que esta concepción de la ley de Dios, de los mandamientos inspirados también, inspiraran también a las leyes humanas. Cambiaría mucho, ¿no?, las leyes humanas si partieran de esa concepción, entendidas como medios al servicio del bien común, de la justicia equitativa, de la convivencia pacífica y de la vida digna compartida en fraternidad entre todos, las leyes que nos ayuden a vivir eso. Lamentablemente vemos que muchas veces no van por ese lado. Esta visión nos ayuda a entender mejor su verdadero sentido las otras lecturas de hoy. En la primera lectura, Dios llama al profeta Ezequiel para que sea el centinela del pueblo de Israel, es decir, el centinela, el que tiene la tarea de vigilar y llamar al pueblo a la conversión. El pueblo que se había extraviado de la verdadera fe, siguiendo a los ídolos, abandonando a Dios y sus mandamientos, y así lleva muerte, divisiones y peleas en medio del pueblo. Pero también han escuchado una palabra muy firme, el Señor a Ezequiel: si tú no hablas para advertir al malvado que abandona su mala conducta, el malvado morirá por su culpa, pero a ti te pediré cuenta de su sangre. Miren, esto a veces nosotros deberíamos tomar en cuenta, también advertir a una persona cuando se porta mal, pero siempre desde el amor, la verdad acompañada del amor. Y Ezequiel cumple a cabalidad el mandato de Dios, y al encarar al pueblo de Israel y ponerlo ante su responsabilidad, él está haciendo un exquisito acto de amor y de solidaridad. Eso haremos, lo hacemos también nosotros. Por eso el profeta pone todo su empeño para que el pueblo reconozca su pecado, su traición a la alianza y su necesidad de regresar a Dios, desterrando por eso también las injusticias, las divisiones y todo mal que estaba en el pueblo. Y esto para recibir el perdón de Dios. Y miren qué bonitas las últimas palabras siempre del profeta Ezequiel: Dios que no desea la muerte del malvado. Dios no desea la muerte del malo, sino que se convierta. Dios quiere que nos convertamos de nuestra mala conducta y así viva. Esta es la misión también de Jesús, que ha venido a buscar y salvar lo que estaba perdido. Él mismo lo dijo: yo he venido a salvar lo que estaba perdido. Y tarea que después confía también a la Iglesia, para que el perdón y la salvación lleguen a toda la humanidad. Por eso aquí radica nuestro compromiso prioritario: anunciar y testimoniar el amor de Dios a los que no lo conocen. Y aquí también en nuestra tierra hay gente que no conoce a Dios, o que tiene una imagen equivocada de Dios. Sería un grave error pensar que nos podemos salvar cada cual por su cuenta, sin interesarnos de nuestro prójimo y sin interesarnos de los hermanos en la fe que andan por un camino equivocado. Por eso el amor al prójimo es la actitud propia de nosotros, discípulos de Jesús, amor que se manifiesta con la preocupación por el bien integral, material y espiritual de los demás. Y como parte de ese compromiso, en el relato del Evangelio de hoy, nos pide practicar la corrección fraterna.
y nos indica los pasos a dar para alertar al hermano que se equivoca, a fin de que reconozca su error. Antes la advertencia en privado, dice, avísalo en privado, díganlo. Si no te escucha, busca otros testigos, un pequeño grupo. Y por último, la intervención de la comunidad. Es Jesús que nos lo dice. Estas medidas son un acto de amor hacia el hermano que está en el error y también hacia la comunidad eclesial, para evitar divisiones, para no ser motivos de escándalo para el mundo y para no desobedecer al mandato del Señor. Que todos sean uno como tú, Padre, estás en mí y yo en ti, para que el mundo crea que tú me enviaste. Él lo está haciendo en nombre del Padre. Y esta tarea no es facultativa, no es si me gusta o no me gusta, es parte de nuestra identidad de cristianos. Por eso no nos debemos acobardar ni desentendernos. Es una misión que la Iglesia debe ejercer también ante la sociedad, cumpliendo esa misión profética confiada por Jesús, ser centinela que alerta a todo lo que se opone al reinado de Dios y de la vida humana. Acerca de esta tarea hay una frase muy iluminadora de Martin Luther King, ese pastor negro que en Estados Unidos buscaba la libertad de los esclavos. La Iglesia no es la dueña ni la sierva del Estado, sino su conciencia. Por eso que se tiene que decir, cumpliendo con esta misión, nuestra Iglesia en varias ocasiones ha buscado con humildad, con amor y fraternidad, ser conciencia ante los problemas, tanto a nivel mundial como nacional. Por eso los apremiantes llamados del Papa León por las guerras en Tierra Santa, entre Rusia y Ucrania, y también los llamados de nuestra conferencia episcopal también en este tiempo, cuando hubo los 53 días de paro, avisando y pidiendo el diálogo, pidiendo de dejar esas medidas que nos tensionan y que crean problemas. Por eso, pero a veces cuando la Iglesia habla, nos tachan, están haciendo política. No está haciendo política la Iglesia. La Iglesia está haciendo presente el Evangelio, está haciendo presente donde hay error y está llamada a hacerlo. Y si no lo hace, el Señor le va a pedir cuenta, como le dijo Ezequiel. Por eso, escuchemos esos llamados y todos seamos forjadores de diálogo, armonía y paz, cada cual de acuerdo a sus responsabilidades y en los ámbitos que están a su alcance, comenzando por nuestro hogar. ¿Somos personas que unen o somos personas que dividen? Y después con nuestros vecinos, en el ambiente de trabajo, y ahí donde estamos y vivimos. Así damos testimonio de personas que viven el mandamiento del amor que Cristo nos dejó como legado en la última cena. Ámense los unos a los otros como yo los he amado. Y Cristo nos ha amado entregando su vida en la cruz. Amén.

0: De pie, hermanos.
1: Creo en Dios, Padre Todopoderoso, Creador del cielo y de la tierra.
0: Creo en Jesucristo, su Hijo, nuestro Señor,
1: que fue concebido por obra y gracia del Espíritu Santo. Nació de Santa María Virgen, padeció bajo el poder de Poncio Pilato, fue crucificado, muerto y sepultado, descendió a los infiernos, al tercer día resucitó de entre los muertos, subió a los cielos y está sentado a la derecha de Dios Padre Todopoderoso. Desde allá ha de venir a juzgar a los vivos y a los muertos. Creo en el Espíritu Santo, la Santa Iglesia Católica, la comunión de los santos, el perdón de los pecados, la resurrección de la carne y la vida eterna. Amén. El Señor nos ha reunido hoy en su nombre y apoyados en su palabra, si dos de ustedes se ponen de acuerdo en la tierra para pedir algo, se lo dará mi Padre Celestial. Con confianza y fe lo vamos a invocar diciendo: Dios Padre, ven en nuestra ayuda.
0: Dios Padre, ven en nuestra ayuda.
2: Por nuestra Iglesia, sacramento universal de salvación, para que acoja y escuche los requerimientos de la humanidad, oremos.
0: Dios Padre, ven en nuestra ayuda.
3: Por el Papa León, por el arzobispo Monseñor René, por los obispos auxiliares Estanislao y Juan, por Monseñor Sergio, arzobispo emérito, quien preside nuestra celebración, sacerdotes, diáconos y consagrados, para que con actitud solícita y atenta acompañen al pueblo de Dios a vivir su compromiso bautismal y a cumplir su tarea evangelizadora. Oremos.
0: Dios Padre, ven en nuestra ayuda.
4: Por los que gobiernan las naciones, para que sus acciones estén orientadas al servicio del pueblo en el logro de su bienestar material y espiritual. Oremos.
0: Dios Padre, ven en nuestra ayuda.
5: Por los jóvenes, para que fascinados por Jesucristo tomen el Evangelio como programa de sus vidas. Oremos.
0: Dios Padre, ven en nuestra ayuda.
2: Por nuestras comunidades parroquiales, para que en este mes de la Biblia nos convierta en oyentes atentos y hacedores generosos de la palabra. Oremos.
0: Dios Padre, ven en nuestra ayuda.
1: Padre de bondad, atiende las súplicas que tu Iglesia en oración te dirige en nombre de tu Hijo, ya que nos alegremos de haber sido escuchados por Jesucristo nuestro Señor.
0: Amén. Tomen asiento, hermanos, y a la entrega de las ofrendas participemos cantando.

0: Oremos, hermanos y hermanas, para que este sacrificio mío de ustedes sea agradable a Dios Padre Todopoderoso.
1: El Señor reciba de tus manos este sacrificio para alabanza y gloria de su nombre, para nuestro bien y el de toda su santa Iglesia.
0: Dios nuestro, fuente del amor sincero y de la paz, concédenos glorificar tu nombre con estas ofrendas que te presentamos, y por la participación en la Eucaristía, ayúdanos a vivir unidos en un solo corazón. Por Jesucristo nuestro Señor.
1: Amén.
0: El Señor esté con ustedes.
1: Y con tu espíritu.
0: Levantemos el corazón.
1: Lo tenemos levantado hacia el Señor.
0: Demos gracias al Señor nuestro Dios.
1: Es justo y necesario.
0: En verdad es justo bendecirte y darte gracias, Padre Santo, fuente de la verdad y de la vida, porque nos has convocado en tu casa en este día de fiesta. Hoy tu familia reunida en la escucha de tu palabra y en la comunión del pan único y partido, celebra el memorial del Señor resucitado mientras espera el domingo sin ocaso, en el que la humanidad entera entrará en tu descanso. Entonces podremos contemplar tu rostro y alabarte para siempre tu misericordia. Con esta gozosa esperanza y unidos a los ángeles y a los santos, cantamos unánimes el himno de tu gloria.

eres en verdad, Señor, fuente de toda santidad. Por eso te pedimos que santifiques estos dones con la efusión de tu Espíritu, de manera que se conviertan para nosotros en el cuerpo y la sangre de Jesucristo nuestro Señor. Él mismo, cuando iba a ser entregado a su pasión, voluntariamente aceptada, tomó pan, dándote gracias, lo partió y lo dio a sus discípulos diciendo: tomen y coman todos de él, porque esto es mi cuerpo que será entregado por ustedes.

Del mismo modo, acabada la cena, tomó el cáliz y dándote gracias de nuevo lo pasó a sus discípulos diciendo: tomen y beban todos de él, porque este es el cáliz de mi sangre, sangre de la alianza nueva y eterna, que será derramada por ustedes y por muchos para el perdón de los pecados. Hagan esto en conmemoración mía.

0: Así, Padre, al celebrar ahora el memorial de la muerte y resurrección de tu Hijo, te ofrecemos el pan de vida y el cáliz de salvación y te damos gracias porque nos haces dignos de servirte en tu presencia. Te pedimos humildemente que el Espíritu Santo congregue en la unidad a cuantos participamos del cuerpo y la sangre de Cristo.
1: Acuérdate, Señor, de tu iglesia extendida por toda la tierra y reunida aquí en el domingo, día en que Cristo ha vencido la muerte y nos ha hecho partícipes de su vida inmortal. Y con el Papa León, con nuestro obispo René, Monseñor Sergio, que preside esta celebración, y todos los pastores que cuidan de tu pueblo, llévala a su perfección por la caridad.
2: Acuérdate también de nuestros hermanos que se durmieron en la esperanza de la resurrección y de todos los que han muerto en tu misericordia. Admítelos a contemplar la luz de tu rostro. Ten misericordia de todos nosotros. Y así, con María la Virgen Madre de Dios, su esposo San José, los apóstoles y cuantos vivieron en tu amistad a través de los tiempos, merezcamos por tu Hijo Jesucristo compartir la vida eterna y cantar tus alabanzas.
0: Por Cristo, con Él y en Él, a ti Dios Padre Omnipotente, en la unidad del Espíritu Santo, todo honor y toda gloria por los siglos.

0: El amor de Dios ha sido derramado en nuestros corazones con el Espíritu Santo que se nos ha dado. Movidos por ese Espíritu, digamos con fe y esperanza, Padre nuestro que estás en el cielo, santificado sea tu nombre. Venga a nosotros tu reino, hágase tu voluntad en la tierra como en el cielo. Danos hoy nuestro pan de cada día, perdona nuestras ofensas, como también nosotros perdonamos a los que nos ofenden. No nos dejes caer en la tentación y líbranos del mal. Líbranos de todos los males, Señor, y concédenos la paz en nuestros días, para que, ayudados por tu misericordia, vivamos siempre libres de pecado y protegidos de toda perturbación, mientras esperamos la gloriosa venida de nuestro Salvador Jesucristo.
1: Tuyo es el reino, tuyo el poder y la gloria por siempre, Señor.
0: Señor Jesucristo, que dijiste a tus apóstoles, la paz les dejo, mi paz les doy. No tengas en cuenta nuestros pecados, sino la fe de la Iglesia, y conforme a tu palabra, concédele la paz y la unidad. Tú que vives y reinas por los siglos de los siglos.
1: Amén.
0: La paz del Señor esté siempre con ustedes.
1: Y con tu espíritu.
2: Dense fraternalmente la paz.

0: Este es Jesús, el Cordero de Dios que quita el pecado del mundo. Dichosos los invitados a la mesa del Señor.
1: Señor, no soy digno de que entres en mi casa, pero una palabra tuya bastará para sanarme.

Hermanos, están todos invitados a participar del banquete del Señor. Las personas que van a comulgar, por favor, vamos a hacer dos filas en el centro del templo y una fila a cada costado de las columnas.

0: Concédenos aprovechar de tal manera estos dones de tu Hijo amado que merezcamos participar siempre de su vida divina. El que vive y reina por los siglos de los siglos.
1: Amén. La corrección fraterna debe ser hecha con amabilidad. No se corrige al hermano echándole en cara sus defectos. Una cosa es mostrarse indiferente y otra convertirse en inquisidores entrometidos. El amor es la ley fundamental de la corrección cristiana. Actuemos en nuestra vida diaria como Jesús, que supo corregir con delicadeza y rigor a sus discípulos.
0: El Señor esté con ustedes.
1: Y con tu espíritu.
0: Y la bendición de Dios Todopoderoso, Padre, Hijo y Espíritu Santo, descienda sobre ustedes y les acompañe siempre.
1: Amén.
2: En el nombre del Señor, pueden ir en paz.
1: Demos gracias a Dios.
0: Buen domingo a todos.
1: Buen domingo, Monseñor Sergio.
3: Gracias.

Hermanos, hemos llegado al final de nuestra transmisión. 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Que tengan muy buen domingo, muy buen descanso y muy buen inicio de semana.

En el momento de la despedida, agradecemos a Dios el milagro de habernos dado una nueva oportunidad. 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